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0: Ven, mi amado Señor Santísimo, ven y sopla sobre nosotros, Señor. Insufla, Señor, en nosotros tu espíritu de amor infinito. Tráenos, Señor, la presencia de tu Espíritu Santo en este día. Abierta hasta las puertas del alma, Señor, de las ventanas de nuestros corazones en este día. Y todo nuestro ser, Señor, que hoy se despliega y participa, Señor, de este encuentro maravilloso contigo un día más. Por tanto, comenzamos, Señor, esta nueva jornada de la mejor manera, juntos en el abrazo fraternal de cada día. En este momento sagrado, queridos hermanos, amigos oyentes, ¿qué tal? ¿Cómo estamos? Buenos días. No podemos estar en el mejor lugar, en la mejor manera que comenzar hoy de esta manera una nueva jornada junto a ti, oh mi amadísimo Señor Todopoderoso. Sea para ti declarada toda honra, gloria, adoración y alabanza al comenzar este nuevo día. Gracias te damos, Señor, bendito seas, alabado sea tu santísimo nombre. Gracias, Señor, por un nuevo día, por el regalo precioso de un nuevo amanecer, un nuevo despertar. Gracias, Señor, por el clima bendito, por todas y tantas bendiciones, por el pan nuestro principalmente de cada día, Señor, en nuestra mesa, al compartir con cada uno de nuestros hermanos. Gracias, Señor, bendito seas, gracias por el trabajo productivo fecundo de un nuevo día. Sabemos que, Señor, hoy nos acompañará la salud de tu presencia, Señor, que esa alegría, ese amor infinito que compartir. Gracias, Padre Celestial, por todas y tantas bendiciones. A cada uno de ustedes, igualmente, queridos hermanos, amigos oyentes, reciban toda la paz en vuestros hogares, en vuestros ambientes, en nuestros corazones en este día. Y que la bendición infinita del Señor nos acompañe en esta linda, hermosa jornada. Prodigamos para ti, por supuesto, y rogamos todas bendiciones en este día. Por lo cual damos gracias, Señor, infinitamente.
1: Gracias.
0: Al comenzar esta nueva jornada, gracias, Señor.
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0: Gracias, Señor, por darnos tanto y tanto.
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0: Gracias, Señor, gracias a la vida.
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1: Sin duda alguna es la mejor manera de comenzar un nuevo día juntos, los más queridos hermanos, amigos oyentes de las tres fronteras de Argentina, Brasil, Paraguay, de esta hermandad tripartita. Aquí donde se unen tres naciones hermanas, por supuesto, sí, en la conjunción de este sentimiento tan hermoso que nos abraza, la fraternidad sin fronteras, nuestro encuentro para vos también, que lo queremos compartir a manos llenas, con un corazoncito lleno de emociones, de entusiasmo, para decirte que sos tan, pero tan bienvenido, bienvenida a nuestra programación aquí a Super Positivo. Vamos pasando a la fiesta total que preparamos para vos un día más, por supuesto, para darte la mejor bienvenida a una nueva jornada que estamos arrancando hoy en este amanecer fresco, frío, digámoslo así, 7 grados la temperatura en este día jueves, hoy 21 de mayo del año 2026. Ya son 16 minutitos que van pasando de las 6 de la mañana en la República del Paraguay. Lindo amanecer con cielo despejado. Lentamente, señores, vamos dando paso, sí, a una nueva jornada que va llegando de esta manera, también clareando de a poco. Ya nos movilizamos, estamos en ruta, estamos en camino. Ya la gente que salió de casita a esta hora de la mañana, a pesar del frío, por supuesto, sí, de esta jornada que invita a abrigarse bastante. Gente quería, claro que sí, porque Zaporano, oye, qué maravilla, qué bárbaro, ¿no? Con este tiempo que amenaza la salud respiratoria también, así es que hay que abrigarse bastante, señora, señora, abriga a los chicos, a los que van a las escuelas y colegios también, a la gente que ya está acompañándonos en sintonía. Toda nuestra bendición, nuestro abrazo para cada uno de ustedes. Bienvenidos todos a la mañana de Super Positivo.
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1: 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Sí, señores, buen día. ¿Cómo estamos? 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Hoy, atención, de vuelta en retroceso, Ayer estábamos, señores, en 6.100, hoy 6.080, 6.080 guaraníes a la compra, 6.170 guaraníes a la venta. Real brasileño, 1.180 guaraníes a la compra, 1.220 a la venta. El peso argentino está hoy, amaneció en 3.95 a la compra, 4.25 a la venta. Y el euro, 7.300 entero a la compra, 7.590 guaraníes a la venta. 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
1: Son las 6 de la mañana más 22 minutos en territorio nacional.
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estamos, gente querida? Espero que de la mejor manera. Buen día, como nosotros también. Felices por acompañarte donde sea en esta jornada. La gente que está en camino, en ruta, los que ya han salido de casita, a la gente que está feliz con nosotros rumbo al trabajo, a las escuelas y colegios también, gente. Una mañana, un amanecer frío, temperatura 7 grados tenemos en la zona este del país y las tres fronteras. Buen día. Mirá, el abrazo y cariño para todos ustedes. Llegue nuestro calor de bendiciones totales en este día también. Sí, señora, muchísimas gracias, muy amable. La comunicación total está abierta al 0983-574-901 para que vos participes en nuestro programa también. Claro que sí, hoy es un buen día para empezar, En todo sentido, ¿verdad? 6 de la mañana más 23 minutos en el Paraguay, la música de Arjona.

0: Y hoy puede ser, por supuesto, así ese gran día para poder volver a comenzar, sí, señores, a empezar a cambiar, a modificar, por supuesto, el rumbo de nuestras vidas, a hacer de que realmente sea mejor, más productiva, más orientada, por supuesto, sí, a la convivencia, más armónica en todas partes, gente querida, que podamos entablar relaciones positivas en este día. Eso depende todo de cada uno de nosotros, ¿verdad? Que si saquemos la mejor versión de nosotros mismos, donde haya mucha paz en nuestros corazones, donde haya mucho amor que compartir, pero ese sentimiento incondicional, donde haya una disposición de comprender al prójimo a veces en sus errores, al hermano también, de sonreír a todo el mundo, de saludar con un buenos días, con toda la alegría, así como lo queremos hacer contigo cada día también, porque aquello que tenemos adentro de nosotros es lo que sale para afuera, aquello que llevamos adentro es lo que se refleja en nuestras relaciones con todo el mundo, así es que todo depende de cada uno y de ti mismo. Así es que si eso es así, pues entonces hoy nos proponemos a hacer lo mejor y digamos este día va a ser de carpe diem, como dice aquella expresión tan famosa, tan importante, de aprovechar de la mejor manera nuestro día también y disfrutar de esta linda jornada, así en la más feliz compañía junto a vos. Vamos acompañándote rumbo a tus actividades más importantes. Ya son casi 30 minutitos de las 6 de la mañana en la República del Paraguay. Ya un quilamatecito allá, que sea bien caliente, o el cafecito ya a la mañana para los que prefieran. Buenos días y señores, gracias por acompañarnos a mi querido amigo Aldo Gere, que está saludándonos ya esta mañana. Me da la costumbre maravillosa de poder recibir este hermoso saludo. Dice, a ver, a quien saludamos, bendecido día, mi amigo Gavino, muchas gracias. Y tengo un audio que compartí en el día de hoy, a ver si tengo la bendición, la felicidad de escuchar igualmente esto con mi querido amigo Aldo Gene, que me está saludando. A ver, buen día, ¿sí?
1: Buen día, tío, ¿cómo estás?
0: Y amor.
1: Buenos días, gracias por acompañarnos.
0: Uy, en serio, qué maravilla, qué dulce es escuchar. A ver, a Isabelita, ella es Isabela, me dice, porque tiene realmente así a mucha gente más que generalmente está acompañándole a esta hora de la mañana, camino a las escuelas y colegios también, ahí junto a mi querido Aldo, si no me equivoco, está Enzo, Aitana, las princesitas Isabela y Gladys también, en fin, a todo el mundo, cariños, todo, me voy realmente así, cayendo de ternura, señores, esta mañana ya no puedo. Espero que me envíen más de esto, porque realmente es el cafecito más hermoso, más sabroso de la mañana, poder escuchar a nuestros divinos, hermosos chicos que están acompañándonos en todas partes también. Que vaya todo nuestro cariño, con todo corazoncito, pues entonces, para Isabela y para la gente que está acompañándonos ahí, mi querido Aldo Genes, muchísimas gracias, muy amable. Me hizo la mañana, me hizo el día totalmente escuchar a Isabelita esta mañana. Hoy, buenos días, muchas gracias. A ver, ¿qué más tengo? En el día de hoy los saludos que van llegando ya tempranito también. Bueno, opa, no, por favor, no se abriguen tanto, apenas ves el saco de mío, yecua, apenas los ojos ahí y el resto sí, el poncho, la frazada, todo encima, no hace tanto frío así, y bueno, sí señores, anoche hay que decirlo ya, bueno, arriba azulgrana le ganó nada menos que al grande Palmeiras. Creo que es uno de los equipos a nivel de Sudamérica, el fútbol sudamericano más encumbrado hoy día, el Palmeiras. Señores, allá en casa, para mayor mérito todavía, en San Pablo, en su propia cancha. Anoche, gran victoria del equipo de Cerro Porteño. ¿Quién dijo que no se podía? No. 1-0. Y por supuesto, de parabienes el fútbol paraguayo anoche en Copa Sudamericana. Aquí en Asunción también se hizo grande Olimpia. Hizo la gran remontada, le ganó 3-1. Nada menos que al Vasco da Gama. Sí, señores, así es que bueno. Solamente resultados positivos podemos contarles en el día de hoy, de logrado anoche en el fútbol paraguayo internacional, ¿verdad que sí, Qué bueno, qué bueno. Así que estamos de parabienes, tanto con Cerro como con Olimpia también. Sí, señores, ya vamos adelantando esto y más. ¿Qué tenemos hoy? Van llegando los saludos al 0983-574-901. Aquí esta mañana, súper positivo, seguí comunicándote con nosotros, que nosotros también te presentamos a nuestros anunciantes, a las firmas como Constructora Acaraí, Sociedad Anónima, presente en el 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
1: Le informa la cotización de monedas esta mañana que el dólar se cotiza en 6.080 guaraníes a la compra, 6.170 a la venta, real 1.180 guaraníes a la compra, 1.220 a la venta. El peso argentino está en 3.95 a la compra, 4.25 a la venta. Y el euro, 7.300 guaraníes a la compra, 7.590 a la venta. 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
1: Son las 6 de la mañana, más 38 minutos en territorio nacional.
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señores, un día más de alegría, un día más de bendiciones a Dios, ¿verdad? Quiero la oportunidad de despertar a la vida, gente. Cuando uno mira y ve de repente así las noticias, a veces a esta hora de la mañana, uno tiene una radiografía y se pone a pensar y dice, qué feliz es que nosotros tenemos un nuevo día para despertar entre tantas situaciones, tanta gente que todos los días en las noticias dan cuenta de trágicos hechos, que a veces realmente así, que nos sorprende y nos interpela como sociedad, ¿qué tipo de sociedad tenemos? ¿Qué clase de gente son las que hoy día estamos trayendo al mundo, formando, educando? Es una barbaridad lo que ocurre, ¿Cómo se llama? Facundo Balbuena. Prácticamente confirmado este hecho de feminicidio de una mujer, de una mamá de 31 años tenía, Deja dos hijos, dice. Víctima feminicidio en Nueva Italia. Esto está confirmado. Deja dos hijos, dice. Y el supuesto autor sería su pareja. O sea, por lo menos lo que se tiene en la noticia hasta ahora. Prácticamente un chico de 19 años. ¿Qué cosas tan terribles ocurren en nuestra sociedad? Bueno, vamos adelante, gente. Lo dejamos así. Ya tenemos las noticias todas a mano también para el día de hoy en materia informativa. Sí, señores. Dice, policías y militares refuerzan la seguridad en el aeropuerto Guaraní, aquí en Alto Paraná, ante plan de mega asalto. Dice que ya de nuevo surge la información, señores, de un plan de mega asalto de un grupo delincuente. Dios mío, ¿Qué más tenemos? Dice, a ver, capuchinos preparan para este sábado su tradicional bendición de vehículos en Ciudad del Este. Para los que realmente así tienen esa fe, pueden por supuesto pasar por ello. Y más informaciones, dice, insisten en instalar una valla de protección en el puente Cavalcanti. Y asimismo, y más informaciones que tenemos a mano esta mañana, Cerro Porteño concreta histórico triunfo ante el Palmeiras anoche. Le ganó ahí en San Pablo 1-0, sí. La fantástica remontada Olimpia también, ¿verdad? Así es que estamos realmente así con muchas novedades positivas y de toda clase, hay que decirlo, ¿no? En informaciones, Peña destaca inversión histórica para transformar el norte del país también así mismo. Obras importantes se están llevando a cabo en torno a la localidad de Concepción, en el lado del Chaco paraguayo también. Así es que, bueno, vamos a estar contándole estas noticias positivas también, por supuesto. Esta mañana en nuestra programación, dentro de instante, comenzamos a informar porque tenemos toda la más feliz compañía junto a todos ustedes con esta hermosa canción. Me encanta el tema este que es perteneciente a Julio Iglesias, Pero hoy está irreconocible con esta nueva versión. Versión cover. Hey.

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1: Porque ese querer fue solo por orgullo, dice. Hey, no vayas presumiendo por ahí. Sí, señores, qué linda versión, ¿no? De la música de Julio Iglesias. Aquí en esta mañana estamos junto a vos en Super Positivo. 6:46. Sí, señores, 46 minutos ya van pasando las 10 de la mañana en Paraguay. Estamos junto a vos en todas partes, en el camino, en la casa, en el campo. La gente que ya se moviliza a laborar para un nuevo día también. Sí, señores, dejando atrás con esta actividad intensa, febril que tenemos en el día hoy. El frío que dice con el cual comenzamos el día, ¿verdad? Es lo de menos. Porque hoy es un día realmente así de productividad, un día de estudio, un día de aprendizaje, un día de trabajo, un día escolar, señores, normal, creo que es así, ¿no? Y ya nos acercamos a los tiempos de exámenes, me imagino que en las escuelas y colegios también con todos los chicos, los estudiantes, quienes estamos acompañando siempre a esta hora de la mañana. En el tránsito a veces medio complicado, hora pico total a esta hora, no, hay que ponerle mucha, mucha paciencia, tranquilidad, gente. Ya son las 6 de la mañana, 47 minutitos en la República del Paraguay, con todas las novedades, las noticias más importantes que vamos trayendo para todos ustedes esta mañana también, las informaciones completas en segundos nada más, en segundos nada más. Última hora dice que IPS pagó ¿cuánto? 122.765 millones en sistema de contabilidad paralela. ¿Cómo es eso? ¿Cómo es eso? ¿Qué tipo de contabilidad paralela y para qué?
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1: Nuevo director de auditoría del IPS sostiene que se debe usar un solo sistema, pero por supuesto. Y ahí está, ¿cuánto se pagó? De la plata de la gente, de los aportantes, de los que, señores, colaboran a la caja de IPS. 122.765 millones de guaraníes. 122.765 millones de guaraníes, dice. Se pagó. Auditorías revelan que dos sistemas contables arrojaron datos irregulares. Es un descalabro total que se está descubriendo ahora, por fin se está destapando, parece que la olla de la corrupción ahí en IPS con esta nueva administración, ¿verdad? A cargo del doctor Fretes. Y más en noticias que tenemos también, el sector privado ya puede generar energía y luego vender a la ANDE, dice información, ¿en serio? O sea que uno realmente, si el sector privado que quiere invertir en producción de energía, lo puede hacer y venderlo a la ANDE, Me parece muy bien. Allí está la ley, ya prácticamente está encaminado. Sí, señores, BCP afirma que se tiene colchones para enfrentar el shock. ¿A qué tipo de shock financiero nos estamos enfrentando? Ya lo veremos enseguida con más detalles también en las noticias que tenemos a mano.
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1: Y más informaciones, insisten en sancionar a senadores raboneros que bloquearon el debate, dicen en el Parlamento Nacional. Haraganes lo que son nuestros parlamentarios, ¿sí? Los llaman raboneros, pero son haraganes. Sí, señores. Y más información de Cerico Galeano, ya guarda reprisión el ex Tacumbú en la cárcel del ex Tacumbú. Sí, señores, están ya, pasó la noche, parece ya, el ex senador cartista Cerico Galeano, Y en Bolivia, ¿qué pasa? Sigue la crisis, sigue el tumulto, Sí, señores, dice el presidente Paz de Bolivia, cambia gabinete y espera frenar protesta, dice la información que estamos teniendo. Así lo veremos con más detalles dentro de instantes también aquí en nuestra mañana a través de Super Positivo.
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1: 6 de la mañana, 49 en la República del Paraguay. 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Línea baja, además en todas nuestras plataformas digitales, por supuesto, estamos a su alcance también, Gracias, muy amable, gracias a los saludos de la gente querida, pues en todas partes vamos recibiendo más y más mensajes en el día de hoy. Muchísimas gracias, mi querida amiga Raquelita Salgueiro, ¿cómo estamos, mi corazón? Buen día. Tema de Miguel Bosé, Te Amaré, claro que sí, me encanta la canción, qué buena propuesta. Y para un buen día con el matecito riquísimo, un saludo esta mañana. Gracias, querida, bendiciones totales para vos. Igualmente, mi querida amiga Marilina. desde el kilómetro 9 a Caraí. Buen día, ¿cómo estamos, querida? Buen día, dice mi querido Gabino, que Dios te bendiga en este bello amanecer, ¿verdad que sí? Tenga bendecido y exitoso día vos también, mi querida, ¿eh? Saludos al equipo de la programación, gracias. Y a todos los oyentes, dice. Al querido Juan Gabriel también, dice. Estamos trabajando ya a full, qué bueno. Felicitaciones. ¿Qué canción escuchamos hoy? Julio Iglesias dice, con la misma piedra. Tropecé de nuevo con la misma piedra. ¿Cómo no, mi corazón? Ya estamos con eso enseguida también. Claro que sí. Buen día a la gente querida de Hernandarias. Área 6, principalmente con nosotros, con mi querida amiga Mirta. Con un alegre saludo de buenos días a todo el grupo. Dice, buen día a vos también. Hola, mi gran amigo Don Santiago Vera, que ya está en el tránsito. Me muestra la imagen. Sí, señores. A esta hora de la mañana también en sintonía con nosotros. Buenos días, Gabino. Bendecido para el día para vos y para toda la audiencia. Dice también ahí mi amigo Santiago. Bendiciones. Igualmente, muchas gracias. Y don Jerónimo Mora, gran amigo hermano. Hoy me saluda, dice, bendecido día. Un gran abrazo para ti también. Y el versículo bíblico que no puede faltar, por supuesto. Sí, la oración inicial del día, ¿verdad, mi querido amigo? Para vos, éxito total en esta jornada también. Muchísimas gracias. Ya está, pa. Y buen día. Gracias por acompañarnos con la liturgia para el día de hoy. Dice también del libro de Juan 17, 20 al 26. Que sean completamente uno, decía el Señor en aquellos tiempos. Sí, señores. Ya estamos enseguida con ese tema importante de reflexión también que comparten con nosotros. Buen día, gracias. A mis seis que amarás, es compañero también que ya están con nosotros a full, muchas gracias también. Dice, el mejor regalo del día de la madre es un abrazo y un beso, dado con amor, ¿verdad que sí, Basta de consumismo, dice esta persona acá. No le den el gusto a las tiendas comerciales que te hacen creer que mientras más caro es el regalo, más amas a tu madre. Esa barbaridad, déjala para el día del padre. Bueno, imagínate lo que sea, ¿no? Yo pensé que era un mensaje serio, gente, Dice, esa barbaridad de regalar el regalo más caro, déjenlo para el día del padre. Dice, ¿qué te parece? ¿Cómo terminamos, muchachos? 6 de la mañana más 53 minutitos en la República del Paraguay. Quédate con nosotros que la emoción y las noticias se están preparando con todo dentro del instante. También aquí en nuestra mañana, súper positivo. Volvemos en segundos.
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1: Se informa la cotización de monedas esta mañana, que el dólar está en 6.080 guaraníes a la compra, 6.170 a la venta, real 1.180 guaraníes a la compra, 1.220 a la venta, el peso argentino 3.95 a la compra, 4.25 a la venta, y el euro 7.300 guaraníes a la compra, 7.590 a la venta. 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
1: Son las 6 de la mañana más 58 minutos en la República del Paraguay.
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1: ¿Qué tal? ¿Cómo estamos, gente querida? Buen día, gracias por acompañarnos. Estamos junto a vos, claro que sí, ya preparando todas las informaciones, el resumen de noticias, en instante con los titulares también, todas las novedades, sí, señores. En Cerro Olimpia, full arriba, felices hoy, amanecimos triunfazos en Sudamericana como en Copa Libertadores. Más, yo creo que el mérito más grande lo tiene inclusive Cerro Porteño, sin duda alguna. Histórico es esto, ¿Alguien esperaba una victoria que le ganara Cerro Porteño al Palmeiras, nada menos que allá en Sao Paulo, Brasil, la noche? Bueno, ya es realidad, créamelo, ganó Cerro Porteño 1-0, sí, así mismo, tumbando, señores, a uno de los más grandes equipos de América. Ya estamos enseguida, así es que bueno, con todas las noticias, las informaciones también, muchísimas gracias, muy amable.

0: vamos a complacer, por supuesto, todos los pedidos musicales que vamos recibiendo también esta mañana. Muchas gracias, muy amables y señores, ¿eh? A ver si te damos, sí, señores. La hermosa canción de Julio Iglesias acá. Permítanos a los que solicitan sus canciones, compartir.
1: La canción de Julio Iglesias.
0: Las versiones renovadas que te dan en versión cover, ¿eh?
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0: Con la misma piedra. Para mi querida gran amiga Marilina.

0: tropecé de nuevo con la misma piedra. No, nunca pensé perder. Sí, señor, sabe, música original de Julio Iglesias. 7:03 minutitos ya que va pasando en la República de Paraguay. En este encuentro junto a vos en Super Positivo. A ver, antes de ir a las noticias, los saludos que vamos recibiendo esta mañana de mi gran amigo Adelio da Silva. Hola, Adelio, ella para hermano, feliz día. Feliz resto de jornada para vos también, en sintonía el programa también. Mi querido amigo abogado Adelio, bendiciones, qué privilegio recibir tu saludo muy amable. Gracias, hermano querido, gracias, Edu. Abrazado, dice Olimpia de Cerro acá. Bueno, los memes nos hacen esperar, dice, está hermosa la mañana, luego de la victoria anoche de Olimpia y de Cerro también, ¿verdad? A nivel internacional, buen día, buen día. Mi querido amigo, esta mañana, el Curepa de Hernandario dice, buen día, amigo. Que tengas un excelente día vos también. Hoy en especial quería saludar y felicitar, dice, a mi suegra por su cumpleaños. En serio, está de feliz cumpleaños hoy la suegra. Así que bueno, a ver, póngale música, por favor, de feliz cumpleaños ya a la suegra querida de mi querido amigo, el Curepa. A doña Virginia Barrios, que está de cumpleaños, le deseamos un muy feliz cumpleaños. Su hija Viviana, sus nietos Victoria, Pilar, José Benjamín, Kadib, Josué y Ángel Damián. Y el amigo Ángel Damián, que es el curepa, el amigo que me envió el mensaje. Fuerte abrazo de la distancia a vos también, mi querido amigo, y que lo festejen junto a la suegra. Así que bueno, tenés que ponerte bien con la suegra querida, por supuesto, ayepa. Bueno, mi querido amigo, bendiciones, saludos en especial entonces, deseos de muchas, muchas felicidades para este día. Ahora sí, ya nos vamos a las noticias, señores, ¿sí? Luego de festejar este feliz cumpleaños con esta señora también, celebrando con nosotros, con especialmente este feliz cumpleaños, y con doña Virginia Barrios, una vez más, muchas, muchas felicidades en este día de cumpleaños, sí, señores. Las noticias que llegan a continuación con los titulares.
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0: Frío amanecer, señores, en la zona este del país, de vuelta en esta jornada, hoy de jueves 21 de mayo, con una temperatura mínima de 7 grados, cielo despejado. Hoy hay menos neblina, poca cerrazón, como decimos, ¿no?, con relación a días anteriores, pero sí, señores, se siente bastante, la sensación térmica puede ser más baja inclusive. Sé que hay que abrigarse bastante y cuidarse de las, de los problemas respiratorios que tenemos a la orden del día. Tendremos una jornada un poquitito más cálida, máxima 20, 21 grados para el día. Hoy anuncia la Dirección Nacional de Meteorología otra jornada sin lluvias, sin pronóstico de precipitaciones. Eso lo decimos porque se aproxima el fin de semana, que de vuelta tendremos variaciones climáticas importantes de acuerdo al pronóstico de meteorología.

0: al desarrollo de las informaciones más importantes en el plano local y regional el día de hoy. Dice: policías y militares refuerzan la seguridad en el aeropuerto Guaraní ante un plan de mega asalto que de vuelta, señores, se pudo difundir. Una alerta de inteligencia emitida por el comando tripartito que funciona aquí en la triple frontera de seguridad, dice, sobre un presunto plan de mega asalto en el aeropuerto internacional Guaraní, moviliza este miércoles, dice, a gran contingente de efectivos policiales y militares que reforzaron la seguridad en la terminal aérea en la zona de cargas. El informe policial alerta sobre la supuesta planificación de un asalto por parte de un grupo criminal integrado por entre 20 a 25 personas, quienes estarían fuertemente armadas y contarían con varios vehículos para ejecutar el golpe. ¡Ay, juepete! Sí, sí, no para el tema realmente, sí, de la febril actividad de la delincuencia, la criminalidad que está asestando golpes de aquí a allá todos los días, ¿no? Según los datos de inteligencia, el objetivo sería robar mercaderías electrónicas de gran volumen perteneciente a un extranjero durante los procedimientos de descarga en el aeropuerto. Sería realmente, por lo menos de acuerdo a la información que se maneja, el plan de los criminales sería a través de un accionar, un método de robo de asalto que sería sin precedentes, ¿no? Bueno, vamos adelante con otros temas. Contrabando de medicamentos, más de 1.200 ampollas para adelgazar detectadas en doble fondo de un camión. El tema de contrabando hacia el Brasil es tremendo, tremendo, de esta sustancia, este producto también. Es una nueva incautación de medicamentos para adelgazar, dice, proveniente de Paraguay hacia Brasil. Agentes de la Policía Rodoviaria Federal se incautaron, dice, de 1.288 ampollas de tirzepatida, además de comisaron 2.670 unidades de esteroides anabólicos y otros productos ilegales que estaban ingresando también a Brasil. Y otras noticias, señores, a ver si podemos descomprimir un poquitito en estas informaciones que te dan tensión. Dice que los capuchinos, los religiosos capuchinos, preparan para este sábado su tradicional bendición de vehículos en Ciudad del Este. La Orden de Frailes Capuchinos del Paraguay, conocidos popularmente como hermanos franciscanos capuchinos, realizarán este sábado su tradicional bendición anual de vehículos y actividad que este año celebra una década de realización interrumpida en el este del país. Sí, señores, eso viene haciéndolo cada año. Interesante, ¿no? Principalmente para la gente que tiene la fe de poder realmente recibir esas bendiciones, ¿no? Asaltan a Oriental y le roban, dice, casi 30 millones de guaraníes en pleno centro de Ciudad del Este. Otro hecho más delictivo ayer. Qué cosa, ¿no? Un ciudadano oriental fue asaltado en la zona céntrica del centro, ahí de Ciudad del Este, despojándolo, dice, de una importante suma de dinero en efectivo, además de cheques y prendas de vestir. El afectado fue golpeado en la cabeza al negarse a entregar las pertenencias. Qué cosa, ¿no? ¿Cómo se llama? Keun Jung No, así se llamaría, ¿no? De nacionalidad coreana, 58 años, domiciliado en el barrio San Vicente de Asunción, fue la víctima de asalto ayer en pleno microcentro de Ciudad del Este. Joven golpeó con leña en el rostro a su madre, dice, tras negarse a darle dinero para comprar bebidas. Ustedes se pueden imaginar el escenario, lo que ocurre. Esto se reporta desde la localidad norteña de Itacurí. Un joven fue, dice, aprehendido tras agredir en el rostro a su madre con un pedazo de leña, luego de que la madre se negara a darle dinero para comprar bebidas alcohólicas. El hecho ocurrió en una comunidad indígena en el distrito de Itacurí. Sí, señores, ahí. Qué cosa, ¿no? No, tremenda está la situación en varios sectores. Y otras informaciones tenemos esta mañana. Dice que insisten en instalar una valla de protección en el puente Cavalcanti, antisuicidio, ¿verdad? Asimismo, el puente Cavalcanti sobre el río Acaraí, acá el lecho seco hoy día mayormente, el río Acaraí, señores, límite Ciudad Este y Hernandarias. Dice que necesita con urgencia una valla de protección. La obra ya había sido declarada de interés por la Junta Departamental, pero hasta ahora no se concretó. Activistas y autoridades locales insisten en el pedido debido a que muchas personas utilizan el sitio. Bueno, hay que decir una cosa, señores. Este hecho se había tenido que implementar las vallas de protección también sobre el Puente de la Amistad, ¿se acuerdan? Cuando era igualmente el lugar, el foco donde realmente se perpetraron los hechos de autoeliminaciones casi de forma frecuente. Se solucionó ahí y se trajo y de vuelta la experiencia. Esta vino al Puente Cavalcanti, acá camino a Hernandarias que estamos señalando. Cuando esto se cumpla, se haga las vallas, se ponga la valla de protección, ahora hay otros puentes también de integración allá que van a ir a hacer lo mismo. Cuando se ponga la valla en esa parte, se van a ir al otro puente sobre el Mondaí. Y después van a ir a otra parte y otra parte. ¿Será que esa es la solución para realmente sí, este flagelo que tenemos de los hechos realmente así, de personas con esas decisiones de autoeliminarse? Tenemos que buscar, señores, atacar las causas de los males que tenemos en nuestra sociedad. O si no, es una cosa de tonto lo que estamos haciendo, al fin y al cabo. O somos todos imbéciles, como decimos, ¿no? Bueno, vamos a otras cuestiones más. Juan León Mallorquín declara de interés distrital, concierto católico, cielo abierto, dice también la información, sí. Sí, señores, así mismo declaró de interés distrital la organización del Concierto Católico Internacional Cielo Abierto, así se llama. El evento está previsto para este sábado 23 de mayo, 18 horas en el Estadio Carendí de esta localidad. El acceso será libre y gratuito, dice la información. Excelente. Y más informaciones que tenemos a mano esta mañana también en otros medios señalan. Ministerio de Salud Pública realizó dos operativos aeromédicos en el Bajo Chaco. Dice la noticia también, sí, en el Chaco paraguayo, señor, se tiene que trasladar a los pacientes porque no hay caminos en condiciones, Se tiene que trasladar en helicóptero y aviones a los pacientes, que necesitan atención de urgencia. Dice a través de la región sanitaria del Chaco. Y la Fuerza Aérea se concretó con éxito dos traslados aeromédicos que permitió brindar atención especializada a pacientes en el Chaco paraguayo, ¿sí? Además, ¿dónde está nuestro presidente? Peña destaca, dice, inversión histórica para transformar el norte del país. Importantes obras que se llevan a cabo, señores, en la zona de Concepción y adyacente al Chaco paraguayo también, porque pasando el río Paraguay de la ciudad de Concepción, ya está en el Chaco paraguayo, la región occidental. El presidente Peña afirmó que el departamento de Concepción atraviesa un proceso de transformación impulsado por obras de salud, infraestructura vial y primera infancia, además desarrollo industrial que se proyecta igualmente en esa zona del país. Sí, señores. La ruta, por ejemplo, de 90 kilómetros, Pozo Colorado Chaco, que une con Concepción a través del puente sobre el río Paraguay, es una de las obras más importantes. Una ruta de 90 kilómetros de pavimento de hormigón, se está realizando en estos momentos, ¿sí? Importante obra, ¿verdad? Que traerá desarrollo a toda esa zona también del Chaco paraguayo. Otras informaciones más, notifican a padre que se niega a vacunar a sus hijos también, dice esto de salud, capturan a tres sujetos por hurto en Hernandarias. Además, en otras informaciones, Tersay dice conmemoró el día de la donación de leche humana con charlas. Diputados declaran interés nacional, la Cumbre Internacional de Economía Circular. ¿Qué tipo de evento es este? La Cámara de Diputados en su última sesión. Dice la noticia. Declaró de interés nacional, educativo y cultural la tercera Cumbre Internacional de Economía Circular y sus siete pilares, prevista para el día 23. de este mes, en 23 de octubre será este evento en Asunción. En otras informaciones que disponemos esta mañana, incautan, dice, más de 1.200 ampollas de tigre zapatilla oculta en un camión paraguayo. Sí, esto ya lo hemos informado aquí en la frontera. También en otras informaciones esta mañana, la fiscalía interviene inmueble rural por supuesta tala de 40 hectáreas de bosque nativo en Itacurí. Sí, señores. Y preparan también en materia de espectáculos artísticos, señores. Dice, preparan doble tributo, Metallica versus Megadeth en Ciudad de Este. Evento, señores, rockero que se está preparando a sí mismo. Pasamos a los medios de circulación nacional que están llegando en esta mañana con importantes noticias que dicen, ¿eh? Los diarios capitalinos, gran feria de empleo será hoy, 87 nuevas vacancias, 10 empresas navieras, diversos puestos, sí señores, una feria de empleo, ¿verdad? Esta mañana se realiza la feria laboral en la que empresas del sector naviero ofrecerán, dice, en conjunto 87 vacancias para distintas áreas. Los salarios van desde el mínimo hasta 6 millones de guaraníes inclusive para los interesados. Y también en noticias imputan a dirigente que engañó y movilizó a los adultos mayores. ¿Cómo es eso? La fiscalía formuló imputación contra Elías Cabral, autodenominado coordinador de adultos mayores. Oíma, Pepe, un estafador directamente habrá sido, por abandono e incitación a cometer hechos punibles. Los ancianos recibieron información falsa e incompleta sobre el programa de pensiones universales y acamparon en calle durante más de un mes. Y fue todo falso. Pobre, por favor, ¿Cómo pueden así de repente, así, señores, usar y jugarle a los pobres abuelitos, no? Otros temas: Concepción alberga inicio de obras de la mayor inversión privada del Paraguay, dice también. Presidente de Bolivia, ¿cómo está la crisis en Bolivia? Dice el presidente de Bolivia, reorganizará su gobierno para frenar protestas. El presidente boliviano, Rodrigo Paz, anunció que hará cambios en su gabinete de ministros para incluir a sectores sociales en un intento por apaciguar las protestas que exigen su renuncia a solo 6 meses de haber asumido el poder, Sí, señores, uno de los presidentes más votados de los últimos tiempos en Bolivia, señores, apenas 6 meses de haber asumido, ahora están pidiendo su cabeza, ¿no? En protestas masivas en Bolivia. Y además, con el diario Última Hora en portada esta mañana, dice, YPF pagó 122.765 millones de guaraníes al sistema de contabilidad paralela. Nuevo director de auditoría del IPS sostiene que se debe usar un solo sistema. Revela que 2 sistemas contables arrojaron datos irregulares en el IPS, donde están saltando, señores, muchos de los más grosos hechos de corrupción que se venía perpetrando. Y además, al respecto, dice, sí, señores, más informaciones: auditoría del Ejecutivo y la Contraloría General de la República advierten sobre ilegalidad y graves debilidades de control por contabilidad paralela en la previsional. La UIP y la FEPRINCO desaprobaron el consejo al consejero Emilio Argaña, representante del sector empleador, y pidieron renovación plena del consejo del IPS. Sí, señores, yo creo que no solamente uno o dos tienen que renovarse en el consejo del IPS. La totalidad, hay que barrer con todo, cambiarlo absolutamente a todos, los más corruptos e inútiles que están ahí. Y Erico Galeano, señores, el senador cartista ya guarda prisión en la Itacumbú, dice, ahí se lo ve entrando precisamente, señores, con toda la parafernaria, sí, para guardar reclusión en Itacumbú. Que hoy día se llama Centro Nacional de Prevenidos, ¿verdad? Asimismo, Estados Unidos acusa a Raúl Castro de Cuba de asesinato. Dice también la información, parece que Estados Unidos va por la cabeza de Raúl Castro, el presidente cubano también. Privados ya pueden generar energía y vender a la ANDE, dice también otra información, señores, me parece realmente increíble, ¿no? Marcet negocia acuerdo en Estados Unidos y posponen audiencia, sí, de la situación de Sebastián Marcet. Tribunal de ANR pide auditoría y el Tribunal de Justicia Electoral dice que es imposible en relación al tema que piden a auditar las máquinas de votación. Y otras informaciones más que disponemos esta mañana también en el ámbito internacional. África está en alto peligro por epidemia del ébola, según la Organización Mundial de la Salud. Mientras tanto, con ABC Color en portada, tenemos esta mañana que dice: Presidencia incluyó a Jimmy, a Hipo Jimmy, en sesión fotográfica para el staff oficial del presidente. Lo dejamos así porque estos son temas muy particulares que son de solamente el interés de la cadena de ABC. A propósito, dice, imputan a jueza y funcionario por supuesta adulteración de documento para aumentar puntajes en ternas. ¿Cómo es eso? Esto, señor Salpica, al Ministerio Público, dice, el Ministerio Público reportó la imputación de presunta producción y uso de documento no auténtico a profesionales del ámbito legal y funcionarios vinculados a la magistratura. De acuerdo con el Ministerio Público, los investigados habrían adulterado documentos para aumentar puntajes y así integrar ternas ante el Consejo de la Magistratura. Una jueza, por ejemplo, está entre los imputados. No, de todo ocurre, ¿eh? Tremenda es la corrupción cuando se maneja realmente el ámbito de la justicia. Escándalo, hambre cero no llega a humilde escuela indígena por falta de sistema, Dayeko, por falta de sistema. Esto me imagino que afecta a las humildes escuelas del Chaco paraguayo, donde no llega, señores, la tan necesaria alimentación escolar. Mientras tanto, por acá, en otras partes, a las escuelas realmente donde hay gente más pudiente, sin problema, sobra y se tira todos los alimentos. Y además, auditor del IPS confirma vulnerabilidad, dice, en el manejo de fondo durante gestión de Jorge Brites. Y Lilian Samaniego anticipa voto castigo en Asunción. ¿Qué te crees, Camilo? Dijo, entre otras cosas, creo que hoy la senadora Lilian Samaniego. Mientras tanto, presidente incluyó a Jimmy, esto ya lo dijimos, señores, ex senador Erico Galeano ya está recluido en prisión. Y Capibaré, crucifixión frente al hospital básico, dice, en reclamo de una mejor atención en el tema de salud. Vamos finalmente al mundo deportivo, señores, en las páginas Gala, en Noche de Copa, dice, sí, en Cerro Porteño, como también en Olimpia, las victorias de anoche. Así es el título en la página deportiva de este medio. Mientras tanto, dice, Mística coopera en el lado Olimpia y Ciclonazo y Punta, señores. Creo que hay clasificación ya para Cerro Porteño. A la siguiente fase, inclusive, de la Copa Libertadores, Gran victoria anoche, 1-0 en Sao Paulo frente nada menos que al Palmeiras. Sí, señores, golazo de Vegetti, ¿verdad? De vuelta, Cerro Porteño da el batacazo en Brasil, dice Cerro. Dio la nota al superar al Palmeiras en Sao Paulo en un estratégico partido del equipo de Ariel Holland, logrando un triunfo histórico a sí mismo. Esto en Copa Libertadores. Mientras tanto, en la Sudamericana, Olimpia remonta. Terminó el primer tiempo perdiendo 1-0 y luego la gran remontada. Y queda a un paso de octavos de final de la Copa Sudamericana. Dice que en el último partido, que será en Asunción también, el próximo partido frente al Audax de Olimpia, con un empate ya estará asegurando su clasificación como primero en el grupo. ¿Qué dijo el presidente Coto Nogués al respecto? Se mantuvo la calma para dar vuelta al resultado, dijo. Vitamina Sánchez, feliz por la victoria, clave ante el Vasco de la gama anoche. Y más información. Vamos a los resultados completos de anoche, sí señores, en la Sudamericana. A ver los resultados correspondientes, señores, de la Sudamericana anoche. Donde Olimpia le ganó 3-1 al Vasco da Gama en Asunción, Defensor del Chaco. 3-2 fue la victoria del Boston River sobre los O'Higgins. Santos de Brasil en casa, ¿eh? No pudo ganarle al San Lorenzo de vuelta, ¿no? Un partidazo fue anoche. El Santos brasileño terminó empatando 2-2. Mientras tanto, señores, el Independiente Petrolero en su propia cancha en Bolivia, el Botafogo le encajó 3-0. Y la victoria del Gremio en casa, señores, en Porto Alegre sobre el Palestino, 2-0. Cerrada la noche de, precisamente de River en Argentina, en Buenos Aires, en el monumental River Plate. Terminó empatando apenas 1-1 con Bragantino. Los partidos para esta noche por las Sudamericanas, 19 horas. Atlético Mineiro frente al Cienciano. Puerto Cabello recibe la visita a Juventud del mismo horario a las 21 horas. Racing, recibe la visita del Caracas. A las 21:30 arrancarían Blooming frente a Carabobo. Y el Maraca, que es creo que un equipo venezolano, recibe la visita del Alianza Atlético a las 11 de la noche, el último partido programado para el día de hoy en Sudamericana. Vamos a la Libertadores. ¿Cómo fueron los resultados de anoche? Donde el Nacional uruguayo, señores, apenas empató con el Universitario peruano, 0-0, marcador en blanco en Montevideo. Cerro le ganó, dio la nota, realmente sí, creo que de toda la fecha, ganándole 1-0 al Palmeiras en São Paulo. La LDU de Quito venció 2-0 al Lanús argentino. Mientras tanto, Flamengo en casa, cumplió en ganar 1-0 apenas, pero ganó a Estudiantes. El Junior colombiano venció 3-2 al Sporting Cristal peruano. Y también, señores, el Cusco, que perdió en casa 3-2 frente al Medellín, ganó 3-2 al Cusco. Los partidos, señores, para completar la semana coopera en la Libertadores esta noche, el de La Guaira en Venezuela recibe la visita del Independiente Rivadavia, 19 horas. A las 21:30 van a enfrentarse en Montevideo Peñarol frente al Corinthians. Y la U Católica enfrenta al Barcelona ecuatoriano hoy también a las 21:30 horas. Volviendo al fútbol nacional, recordando que mañana arranca la fecha última del torneo Clausura de Fútbol Paraguayo. Se cierra con la última fecha que se juega este fin de semana. Mañana ya están jugando, 2 de mayo, en Pedro Juan Caballó con la visita del San Lorenzo. Quedando la programación, señores, para el día sábado, de Luqueño frente a Olimpia. También ese día, el día sábado, se enfrentan Recoleta frente a Guaraní. Para el día domingo, Cerro Porteño frente a Rubio Ñu. Y 3 partidos, sí señores, el domingo, Nacional frente a Libertad y Ameliano frente a Treniense también, Tenemos tiempo bueno, con cielo despejado, lindo sol ya a esta hora de la mañana en la zona este del país y las tres fronteras. Temperatura fría en el amanecer de hoy, 7 grados la mínima. Jornada fría sin lluvia desde mañana, anuncia Meteorología. Escuchen esto, Se informó que Ciudad del Este tendrá, y las zonas de las tres fronteras, por supuesto, ambiente frío, fresco durante los primeros días con aumento de nubosidad y probabilidad de lluvia desde mañana viernes. De acuerdo al pronóstico de la Dirección Nacional de Meteorología. 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

0: Te amaré, sí, por supuesto, con todas las fuerzas, te amaré. Qué bonita versión, ¿no? Miguel Bosé, en su canción original, con la invitada Laura Pausini, para complacer a mi querida gente que está con nosotros acompañándonos también en todas partes esta mañana, disfrutando las más hermosas canciones. Muchas gracias, muy amable gente. Ya estamos felices y muy bien informados en la mañana de Super Positivo, con nuestra consigna de cada día, por supuesto. Y nosotros avanzamos para seguir compartiendo contigo todo lo mejor en el día de hoy también. Gracias, gracias de todo corazón. Gente, 7 de la mañana, 36, casi 37 minutos ya en la República del Paraguay.
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0: Qué bueno, qué bueno. 7:37, sí, señores, en territorio nacional. Gracias, gracias de todo corazón a vos por seguir acompañando. Gracias, Nimia. Qué rica taza. Uy, una enorme taza de café para comenzar el día. Nada mejor, ¿verdad? Que sí. A vos también te deseo todo lo mejor. Una excelente jornada hoy. Gracias, mi querida amiga Sonia. Dice, hoy no siempre conseguimos lo que queremos, pero tarde o temprano la vida nos concede aquello que merecemos, ¿verdad? Que sí. Así, totalmente de acuerdo. Es una cuestión lógica, ¿no? En la sabiduría de la vida, que siempre te da exactamente lo que vos te mereces. Confía en ti mismo y construye tu éxito, ¿eh? Por supuesto, buenos días. Doña Herminda Ocampo, buen día, ¿eh? Opa, opa, paseándonos, parece que es por allá. Qué lindo lugar, es por Buenos Aires. Mostrándome las vías del tren, de viaje permanente, mi gran amiga, disfrutando de la vida, ¿no? Qué bueno, gracias. Gracias, Quique, gracias también, sí, por los saludos esta mañana, muy amable. 0983-574-901 para que vos sigas participando de nuestro programa también en el día de hoy y nos envía tus saludos, tus mensajes. Gracias, gracias de todo corazón. 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
2: Informa atención la cotización de monedas esta mañana, que el dólar se cotiza en 6.080 guaraníes a la compra, 6.170 a la venta, real 1.180 a la compra, 1.220 guaraníes a la venta. El peso argentino está en 3.95 a la compra, 4.25 a la venta, y el euro 7.300 guaraníes a la compra, 7.590 a la venta en la pizarra de cambios Lendagüey.
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2: 7 de la mañana más 43 minutos en territorio nacional.
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0: Es un día más de bendiciones totales, sin duda alguna, no un día más para celebrar, gente. Quiero que levantes las manos conmigo a los cielos y digan realmente con un corazón agradecido: hoy qué lindo día, qué felicidad, qué emoción de compartir esta jornada. Cuántas promesas importantes de realizaciones, de trabajo, de conquistas importantes para el día. Hoy no se aguarda más, así es que bueno, llénense de entusiasmo con nosotros esta mañana. Sigan acompañándonos en los 15, 16 minutos finales de nuestro programa, que ya entramos en modo de reflexiones dentro de instantes, claro que sí. Y gracias a toda la gente, amiga, que de todas partes está saludándonos esta mañana. Buen día, mi gran amigo Giovanni, desde Santa Fe del Paraná. Esta mañana, ¿qué tal por ahí? ¿Cómo está el frío? Mate claro, baby. Saludos, buen día. Dice: tenga un excelente día jueves para vos también, hermano querido. Muchas gracias a toda la familia, bendiciones. Así también saludando a mi querido amigo Gregorio, mi amigo Goyo Flecha. Esta mañana dice: buenos días, gran amigo. Excelente el programa, como siempre. Gracias de corazón. Todas las bendiciones para vos también. ¿Qué más tengo por acá? Porque siguen llegando. No es un símbolo, es el Señor, dicen por acá. Mensajes bíblicos también que van llegando. Gracias a doña Arminda, una vez más muy amable. Muchas gracias. Gracias a Fátima también con el saludo esta mañana. Y el tema de alerta sobre posible asalto en el aeropuerto Guaraní, dice, tremendo refuerzo de seguridad ahí que está implementando con participación. Inclusive me llama la atención de que las fuerzas militares también están colaborando en ese sentido. Y algo que importante, dice: recuerda que las frutas cítricas, la naranja, la mandarina, el limón y el pomelo, que son estacionales ahora, abundan, ¿no? Son algunos de los cítricos que fortalecen el sistema inmunológico, ahora que necesitamos ante los gripes. Dice que porque poseen, los cítricos poseen vitaminas y minerales, son aliadas contra las enfermedades típicas de la estación, como la gripe y los resfríos en general. Se recuerda igualmente consumir así aquella, una naranja, mandarina, pomelo, limón, sí señores, que tiene altas propiedades también. Excelente, hay que prevenirse, gente, fortalecer el sistema inmunológico, ¿verdad que sí? Claro que sí. Sí señores, vamos al encuentro de las mejores canciones que siguen llegando en esta mañana. Súper positivo en integración. Y el señor Melendi, que me encanta su canción. Me parece realmente algo genial. Esto sí es una genialidad absoluta, ¿no?
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0: La forma en que, escuchala con atención la canción, dice casi. Ese es el título, Melendi.
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0: si no quieres ensuciarte realmente con la vida, si no quieres tener problemas, como se dice, no, entonces quédate nomás en el casi casi, que es el epitafio más común en las esquelas, aquellos que nunca realmente han probado nada, nunca se han animado a nada, ¿verdad? Que sí, así es que bueno, no te quedes en el casi casi, bueno, qué temazo, no, qué mensaje. Puede haber otro realmente así más tremendo que esto. Sí, señores, junto a Melendi, buena música, la más feliz compañía junto a vos en cada mañana. Ya estamos cerrando de a poco nuestra programación del día. 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Sí, señor. No cumplimos todavía en la última tanda con los anunciantes. 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Brevemente con los últimos datos referentes a nuestros anunciantes y ya estamos en nuestro momento de reflexiones.
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5: 7 de la mañana, casi 55 minutitos en territorio nacional.
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5: Bueno, nuestro tiempo está prácticamente agotado, señores, así que rápidamente ya nos metemos en tema de reflexiones para ir despidiendo nuestro encuentro del día de hoy a través de Super Positivo también. Gracias, gracias de todo corazón, gente. Gracias, mi querida amiga Nimia, por... Uy, es un bálsamo para el alma, tan lindas imágenes que está compartiendo con nosotros esta mañana también en la parte final del programa. Bueno, gente, agradeciendo más que especialmente a cada uno de ustedes por acompañarnos en esta mañana. Me decía mi querida amiga Sonia en este tema de reflexión en el día de hoy que no siempre conseguimos lo que queremos en la vida, pero tarde o temprano la vida nos concede aquello que nos merecemos. Tarde o temprano. Muchas veces no percibimos de que la vida tiene una sabiduría que funciona en sentido automático y que necesariamente nos brinda aquello que realmente nos merecemos, que nosotros hemos construido con nuestras propias acciones, con palabras, obras y omisiones, por decirlo así, gente querida. ¿Saben por qué? ¿A qué se refiere este tema? Para puntualizar simplemente, para que tengamos paciencia, cobremos paciencia y confianza en Dios, en la vida, que muchas veces, a pesar de que realmente nosotros hemos hecho tal cosa, por ejemplo, y decimos, no, Señor, ¿por qué me devolviste esto, me pagaste con esto, cuando yo realmente sí estaba esperando otra cosa en la vida? Cuando yo me merecía otra cosa, algo mejor tal vez, o de la manera que realmente nosotros estábamos, nuestra expectativa estaba en esperar aquel resultado que estábamos teniendo. Sin embargo, llega a veces resultados adversos. Sí, a veces puede ser para algo tan positivo para nosotros como puede ser realmente tan negativo como adverso. Y nos sentimos medio decepcionados con la vida, hasta decepcionados con Dios también. Y a veces tenemos hasta la tentación de querer proferir maldiciones inclusive y decir, yo no tengo más fe, no creo más porque no sé por qué Dios me ha enviado, me ha pagado con esta moneda y con este trago tan amargo en la vida, si yo no merecía tal cosa. Pero a veces es necesario que dejar que pase el tiempo, que corra el tiempo, ¿verdad? Y con su sabiduría el tiempo y la vida, por consecuencia lógica, nos dará y nos dará la razón y podremos entender y finalmente y darnos cuenta y decir, ah, fue lo que yo he sembrado exactamente, lo que estoy cosechando. Fueron los pasos que he dado, ese es el camino, ese es el porvenir, el futuro que estamos construyendo hoy día. Recordémoslos en este tiempo presente. Con la fuerza de aquello que aprendimos en el pasado, hoy nos anclamos en el presente. Y si queremos realmente un futuro prometedor, un futuro de bendiciones, de bienaventuranza, de prosperidades en nuestra vida, pues entonces hagámoslo hoy, porque hoy estamos haciendo el camino, estamos transitando y abriendo el camino hacia la realización más hermosa y la felicidad que tanto estamos anhelando. Tarde o temprano, la vida nos concede aquello que realmente nos merecemos. Y simplemente nos quedará la forma en que estamos nosotros haciendo para despedirnos en el día de hoy. ¿Qué cosa? Decir, gracias Señor, gracias Padre Celestial, por tu inmensa sabiduría, porque me enseñaste una vez más hoy de que esto es lo que realmente yo me merezco. Lo recibo con el corazón, con beneplácito. Te doy gracias y te alabo, Señor, en los cielos y la tierra. Gracias a ti también por acompañarnos en este día. Simplemente nuestro objetivo es dejarte una gota de reflexiones para que vos sigas escudriñando, porque la sabiduría y la presencia y la luz del Señor está con el Espíritu Santo en tu corazoncito, ¿eh? Que tengas una muy feliz jornada y que en la escala de valores de su vida, amigos oyentes, Dios ocupe siempre el primer lugar. Hasta mañana, gracias.

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1: Iniciamos nuestra programación con una música especial para el alma. 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
1: 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Porque si lo comienzas bien, es difícil que algún evento desagradable pueda echarte a perder el resto del día. Si algo que no esperabas pasa, te sobrepondrás más rápido, buscando soluciones eficaces para responder a los desafíos del día. 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Porque uno se siente fuerte y con la voluntad de que todo es posible. Buenos días a todos. Que tengan la mejor de las mañanas. 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

¿Cómo quieres que te quiera? La canción junto a Rosario, con la colaboración muy especial de Sebastián Yatra, en la mañana de Radio Integración, en la mañana de Conexión 104. Una balada que explora el dolor y la frustración de amar a alguien que no está presente. La canción refleja una lucha interna donde el corazoncito del protagonista grita y se siente aprisionado por la ausencia de la persona amada. La repetición de la pregunta, ¿cómo quieres que te quiera?, enfatiza un tanto la desesperación y la incomprensión ante una situación que parece insostenible. Sebastián Yatra es muy conocido por sus baladas románticas y su capacidad para transmitir emociones intensas. Se une a Rosario, esta vez un artista con una voz realmente poderosísima y un estilo flamenco distintivo. Y esta colaboración enriquece la canción, fusionando el pop latino de Yatra con el flamenco de Rosario, creando así una pieza musical que resuena con una amplia audiencia. La canción no solo habla de la distancia física, sino también de la emocional y cómo esta puede afectar profundamente a una relación. ¿Cómo quieres que te quiera? Es una reflexión sobre el amor y la lucha para mantener viva una llama que parece apagarse. La canción invita a los oyentes a empatizar con el dolor de amar a alguien que no está presente y a reflexionar sobre sus propias experiencias de amor y pérdida. Linda la canción, Sebastián Yatra, junto a Rosario, haciendo Como quieres que te quiera, en la mañana de Radio Integración, en la mañana de Conexión 104.

0: El 098-3533-328, la línea que estamos habilitando para las sugerencias musicales y los saludos. El contacto directo con la producción del programa es a través del 570-561. Espero que estén bien, gente. Nosotros estamos contentísimos, felices de poder nuevamente compartir con todos ustedes la programación de Conexión 104. Primero lo primero, agradecemos a Dios por esta nueva jornada. El agradecimiento a Dios es una hermosa manera de reconocer sus bendiciones y recargar energías. Hay que decirle gracias, Dios mío, por este hermoso regalo de la vida, por cada respiro, por todas las bendiciones que me das este día. ¡Qué lindo! Las palabras de hecho pueden no expresar nuestra gratitud por un día más de vida y salud, pero en su totalidad, ¿verdad? Pero sí es importante hacerlo todos los días. Hoy de hecho estamos abriendo los ojos, nuestro corazoncito también, para decirle a Dios gracias, Dios, por la familia, por los amigos, por la oportunidad de vivir un día más bajo tu cuidado. Tan importante es el agradecimiento, y uno debe hacerlo, no tiene que olvidarlo. Día jueves, hermoso día estamos teniendo, un lindo solcito allá afuera, cielo despejado. Feliz jueves para todos. Un rico café, un chocolate caliente, un cocidito caliente, arrancando la mañana. La cuarta entrega en lo que va de la presente semana de Conexión 104. Hoy me levanté con mucha energía. Jueves, el día ideal para practicar la sonrisa mientras planeamos el fin de semana, ¿verdad? Hay que sonreírle al jueves porque ya sobrevivimos al lunes, al martes, al miércoles. Y esto ya es nivel experto, porque mañana es viernes, luego fin de semana. Y se viene con todo el compartirle de vuelta con los amigos, con la familia. Uno estira el fin de semana, ¿verdad? Pero también hay que ponerle ganas al trabajo en la semana. 35 de las 8 en todo el territorio nacional. Puede entrar una canción antes de ir al corte, ¿verdad? ¿Qué tenemos?
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0: Traemos a don Ricardo Montaner con Héctor Montaner, padre e hijo. Lo que te dé la gana, dicen ellos. Hoy no prometo productividad, pero sí buena onda y algunas risas aseguradas. Porque despertar en jueves es como abrir un regalo que no es el que querías, pero igual lo agradeces porque, bueno, estamos ahí a pasito nada más del fin de semana, ¿verdad?

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0: La canción de la mano de Diego Torres haciendo Intuición en la mañana de Radio Integración, en la mañana de Conexión 104. Un himno a la autodeterminación y la confianza en uno mismo. Muy linda la producción musical. Desde el inicio la canción nos sitúa en un contexto cotidiano, con la imagen de comenzar el día con un café, qué rico, simbolizando esto el inicio de una jornada llena de decisiones. La canción refleja la lucha interna entre seguir las expectativas externas o escuchar la voz interior, una batalla común en la vida de muchísimas personas.
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0: Diego Torres utiliza la metáfora de corazón como guía, sugiriendo que la verdadera sabiduría y la dirección provienen de nuestro interior. La canción enfatiza la importancia de no dejarse llevar por las opiniones ajenas y de no ser uno más del montón. En lugar de eso, el artista aboga por la autenticidad y la valentía de seguir el propio camino, incluso cuando la suerte no parece estar de nuestro lado. Y esta idea se refuerza con la repetición de que el único enemigo real es uno mismo. Una reflexión sobre cómo las inseguridades personales pueden ser el mayor obstáculo. El estilo musical de Diego Torres, conocido por su mezcla del pop latino con influencias del rock y reggae, complementa el mensaje positivo y motivador de la canción. Intuición invita a los oyentes a tomar el control de sus vidas, a no pedir permiso ni perdón por ser quienes son, y a confiar en su intuición precisamente para alcanzar sus metas. La canción resuena con aquellos que buscan autenticidad, que buscan coraje para enfrentar los desafíos diarios, recordándonos que el poder de decidir nuestro futuro está en nuestras manos. Siguiendo la voz del corazoncito, la intuición de Diego Torres en la mañana de Radio Integración, en la mañana de Conexión 104.
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0: Hay que hacerle caso al corazón, ¿verdad? 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Nos recuerda que la vida nos lleva por diferentes caminos. Vos vas a tener la opción de elegir cuál vas a tomar. Y si en algún momento pues tomas una mala decisión, ten el valor necesario para remediarlo. No dejes que nada ni nadie influya en ti negativamente. Recuerda que solo tú eres la dueña de tu propio destino. 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

0: 8 horitas con 51 minutitos en todo el territorio nacional. 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Estamos en la mañana de Conexión 104.
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0: Yo quiero entregar un saludo muy, pero muy especial a mi querida amiga Elizabeth Miranda. Me manda por acá una fotito de cómo ella está disfrutando de la programación de Conexión 104. Muy buen día, Lina. Un abrazo de oso, me dice, porque hace mucho frío, frío. Gracias, mi corazón, por acá con el termo, totalmente personalizado, su termo, Elizabeth Miranda. Una guampita ahí con mucho remedio ahí en la guampache. ¿Y esto que dice? Es hora de ser feliz. Claro que sí. Con un mensajito ahí en la guampa dice: es hora de ser feliz. Siempre es hora de ser feliz, mi corazón. Saludo a mi querida amiga Licha también. Ella está en plena sintonía de la radio. Gente quienes siempre están con nosotros cada mañana a través de la frecuencia modulada 104.3. Día jueves. Hay que avanzar, gente. A esta altura de la semana uno ya no toma decisiones, solo acepta las consecuencias, ¿verdad? Feliz jueves para ti.
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0: Lo bueno de que hoy repitas errores es que lo vas a hacer con más experiencia. No te preocupes.
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0: Avanzamos. Que hoy nadie pierda la paciencia. Y si pasa, pues nos reímos y ya está. ¿Qué más da? Hoy es jueves, así que a sonreír, gente. ¿Que quejarse? Consume de balde las energías.
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0: Tristeza, seguirte necesitando, aparte de la canción, de la mano de Camila haciendo Diamantes y Amarantos en la mañana de Radio Integración, en la mañana de Conexión 104. Muy linda realmente la producción musical esta que compartimos con todos ustedes. 10 minutitos ya transcurrieron de las 9 de la mañana en todo el territorio nacional. Día jueves, 21 de mayo del año 2026. Lindo solcito ahí afuera, cielo totalmente despejado.
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0: Que tu jueves tenga más risas, más éxito,
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0: buenos momentos con las personas que amas. Que pases lindo, que pases bien, es nuestro objetivo precisamente desde Radio Integración, desde Conexión 104. Una muy linda jornada que estamos compartiendo con muchas novedades. Y tengo esta que quiero entregarte a vos que estás del otro lado del receptor. 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
0: Seguimos con buena música en la mañana de Radio Integración, en la mañana de Conexión 104.
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0: Feliz jueves para ti que estás del otro lado del receptor. Llegó nada más este día bonito. Deseo que tu jueves tenga un
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0: unos momentos especiales para ti.
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0: Que disfrutes realmente de esta muy linda mañana que estamos teniendo, porque de eso se trata, ¿verdad?
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0: de disfrutar cada minuto, cada segundo. ¿Por qué? Porque comenzar el día con mensaje gracioso, con saludos de buenos días, puede cambiar totalmente nuestro día. Reír de las pequeñas ironías de la rutina, de los días que parece largo y de la vida cotidiana también ayuda a empezar con buen humor. Así es que pulgares arriba y a arrancar con buena vibra nuestra jornada.

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3: Ya son las 9 de la mañana con 32 minutitos en todo el territorio nacional. 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

0: Ya son las 9 de la mañana con 51 minutitos en todo el territorio nacional. Bajo la luna te espera un bolero que abraza el alma. Sí, así es. En la mañana de Radio Integración, en la mañana de Conexión 104. Qué bolero más lindo, ¿no? Y en esta muy linda mañana, con este muy lindo clima, así fresquito, solcito, cielo despejado. Espectacular la jornada, ¿verdad? La mañana en sí muy linda. Esta mañana que estamos compartiendo con todos ustedes a través de Radio Integración en la frecuencia modulada 104.3, jueves frío a fresco, con vientos del sureste y cielo mayormente nublado, reza el informe de la Dirección General de Meteorología.
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0: Ya tenemos el estado del tiempo. ¿Cómo va a estar el clima hoy? El amanecer de este jueves se presenta frío, con una temperatura mínima de 6.8 grados en Asunción y Gran Asunción. La jornada de este jueves se caracterizaría por un ambiente frío a fresco, con temperaturas mínimas de entre 6 y 14 grados, según datos preliminares de las estaciones automáticas de la Dirección de Meteorología. Los vientos predominantes serán del sector sureste y se prevén temperaturas máximas entre 18 y 20 grados en la región oriental y entre 16 y 19 grados en la región occidental. Para los próximos días se espera que persista un ambiente frío a fresco, principalmente en el centro y sur de la región oriental. En cuanto a las lluvias, el viernes se presentaría de manera puntual en el norte y este de la región oriental, con mejoras durante el transcurso de la mañana del sábado. Jueves frío a fresco, con vientos del sector sureste y cielo mayormente nublado, reza este primer reporte de la Dirección de Meteorología que ya compartimos en la mañana de Conexión 104.

0: 0983-533-328, la línea que estamos habilitando para las sugerencias musicales y los saludos. El contacto directo con la producción del programa es a través del 570-561. Enseguida vamos a ir por los mensajes que ya estamos recibiendo por ahí, a través de este buzón habilitado desde tempranas horas de la mañana en la programación de Conexión 104. Una jornada espléndida la que estamos teniendo, ¿verdad? Sigo volviendo a caer. 54 minutitos de las 9 en todo el territorio nacional. Jueves, cuarta entrega en lo que va de la presente semana. Hasta el mediodía estamos con todos ustedes a través de esta estación de radio. 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

producción musical está de la mano de la queridísima Ángela Navarro, haciendo Mujer Amante en la mañana de Radio Integración, en la mañana de Conexión 104. 10 horitas con 15 minutitos en todo el territorio nacional. 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Una muy linda mañana la que estamos teniendo, por cierto, de la mano de Eber Rojas Borja, desde el puerto privado campestre, kilómetro 10 a Caraí, un nuevo concepto en logística portuaria exportando calidad. Él nos recuerda que una de las cosas que más agrada todas las mañanas es desearle los buenos días a todos los familiares, a los amigos. Y desde Conexión 104 nosotros también le deseamos a todos que tengan un feliz y bendecidísimo día jueves. Esperamos que cada uno puedan cumplir con sus obligaciones, las tareas encomendadas y más, y que disfruten de este nuevo día. 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Qué linda canción de fondo. 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

0: Avanzamos nosotros disfrutando de una jornada del jueves realmente fantástica y amo poder estar contigo de la mano de Cherry Himla. 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Bueno, y mientras vamos disfrutando de lo mejor que tenemos siempre, yo quiero siempre disfrutar también de los productos Doña Ángela. 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
0: Qué linda canción.
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0: Qué bueno es poder comenzar la jornada con buena vibra siempre, ¿verdad? Sobrevivimos hoy y mañana hablamos de felicidad verdadera. Llega el jueves, deseo que tengas una jornada realmente linda, una mañana sumamente agradable, que puedas realizar todas tus actividades hoy, que el día sea tan ligero como una pluma y tan esperanzador como nuestros sueños, que la risa sea tu superpoder hoy. Lo mereces y mereces tener una jornada espléndida. Cada minuto, cada segundo vale. Te recuerdo algo, el tiempo es un regalo. Tenés que usarlo sabiamente en lo que realmente importa. Pasa un feliz jueves, ¿sí? Lo mejor para vos. Un saludo muy especial a ver a Harold Aguirre, ¿así es? Bueno, me indican por acá que así es. Harold Aguirre. Gracias por compartir con nosotros la jornada. Siempre en sintonía de la frecuencia modulada 104.3, me dicen. Por ahí entre trabajo y trabajo desde la gobernación. Gracias, gente. Que tengan un lindo día, una linda mañana y que todo lo que emprendan hoy, pues, les salga de maravilla. Me encanta que la audiencia pueda dejarnos sus mensajes y puedan comentarnos que están en sintonía y por sobre todas las cosas que puedan comentarnos desde dónde nos están sintonizando, ¿verdad? Así es que para Harold, nuestro cariño, nuestro respeto, el deseo que tenga una muy linda jornada y que siga en sintonía de Radio Integración, que siga en sintonía de Conexión 104, porque aún tenemos mucho por compartir en esta mañana. Se viene ella, pero no viene sola. Viene Becky con Manuel Turizo. ¿Qué haces?

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Una noche contigo, la canción junto a Juanes, sobre las 10 de la mañana con 36 minutitos en todo el territorio nacional. No te olvides de que estamos de la mano de Farmacenter compartiendo la programación de Conexión 104. 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Una noche contigo. 10:38. Wow, qué linda frase. Una noche contigo es vivir un milagro, dice parte de la canción. 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

0: linda jornada para todos. Primero lo primero. Lo primero siempre será agradecer a Dios por un día más de vida, ¿verdad? Que tu jueves sea feliz, luminoso y bendecido por Dios. No hay nada mejor que iniciar este día con una sonrisa. No hay nada mejor que disfrutar paso a paso, minuto a minuto, segundo a segundo este día. Siempre hay que disfrutarlo al máximo, saborear al máximo todo lo que se nos presenta el día de hoy, porque luego pasa esto y ya no vuelve, ¿no? Que tu día sea tan, pero tan brillante. Todo el tiempo, sí, estoy pensando en ti. El secreto es levantarse cada mañana y dar gracias a Dios por bendecirnos con un día más de vida. Así es. Luego ya todo es fácil, ¿verdad? Teniendo la bendición de Dios, ¿qué más podemos pedir, verdad? Y yo, como siempre, todas las mañanas, desde las 8 hasta el mediodía, pasando por acá para desearte un día espléndido. En este caso, un jueves de amor, de luz y de paz también, y de buena música. De la mano de Radio Integración, de la mano de Conexión 104. Espero que vos te conectes con nosotros para disfrutar de lo mejor que tenemos.
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0: Y se viene nada más otro éxito. Mariel Jiménez, el regalo para vos.

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En 6 minutitos más serán las 11 de la mañana puntualmente en todo el territorio cuando nacional. 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

0: Una jornada espléndida la de hoy día jueves, la que estamos compartiendo con todos ustedes a través de Radio Integración en la 104.3 y lo hacemos, por supuesto, de la mano de Tutti Frutti. 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Yo quiero que nuestros pensamientos positivos sean la brújula que nos guíe en la nueva aventura que comienza en este instante, en esta jornada del jueves, gente. Saben que los verdaderos amigos son como el sol, ¿verdad? No tienen que aparecer todos los días para que sepamos que están ahí. Quiero que despiertes saltando de la cama y que te prepares para brillar más que el solcito que estamos teniendo hoy. Nunca olvides que tu luz interior puede iluminar hasta el camino más oscuro. Sobre tu piel. Te digo buenos días a ti que estás del otro lado del receptor. Y espero que el día tenga muchas cosas preparadas para ti. Pero sobre todo, que sean buenas. 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
0: 15 horitas puntualmente en todo el territorio nacional. Disfrutamos de Conexión 104 a través de Radio Integración en la frecuencia modulada 104.3. Una jornada realmente maravillosa la de hoy día jueves 21 de mayo del año 2026. Ya próximo a recibir el mes de junio de vuelta, el sexto mes del año ya de vuelta. Quiero comentarte algo a vos que estás del otro lado del receptor. 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Sonríe frente al espejo. Hazme caso. Recuerda que eres una persona increíble, capaz de lograr cualquier objetivo que tu corazón anhele, obviamente. Yo confío en tu talento. Yo confío en tu fuerza de voluntad. Ya sabes que no hay nadie más especial que tú, pero quería decírtelo hoy. La audiencia, la familia de Conexión 104, súper especial para nosotros cada mañana.
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0: Tú no la merecías. La canción sobre las 11 horitas con 4 minutitos en todo el territorio nacional. Quiero entregar mi cariño y mi respeto a la querida amiga Isabel. Desde la fría Encarnación, me dice, está ella en plena sintonía de la radio. Recuérdale a tu mente el poder de Dios, no tus miedos, dice por acá en el saludo. Gracias, Isabel Ortiz, desde Encarnación, compartiendo con nosotros la mañana. Me dice, buen día desde la fría Encarnación. Me dan un poco de calor con el hermoso programa. Me dice, gracias. Gracias, gracias, claro que sí. Gracias, mi corazón, que tengas una muy linda mañana. Deseo que tu jueves sea realmente maravilloso, exitoso, productivo, bello. Sí.
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0: Que tengas una excelente mañana, Isabel. Una tarde productiva y una noche realmente maravillosa, mi corazón. Gracias por compartir la jornada con nosotros. 11:05. Entra una canción antes de ir a la pausa. Se viene él. Bueno, ya que quería un calorcito, Isabel, en esta mañana, qué más que la voz de Noel, ¿verdad? Infinitamente tuyo.

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preguntándose por qué fue que la dejó ahí tan sola. ¿Por qué fue que me dejaste aquí tan sola? Dice la canción. Bueno, parte de la canción, ¿verdad? 11:32 minutitos en todo el territorio nacional. Qué lindo solcito estamos teniendo ahí afuera. Ideal para un tereré ya a estas horas de la mañana. Gracias, gente, por la preferencia. Gracias por cuanto están compartiendo con nosotros esta jornada espléndida del jueves. Cuarta entrega en lo que va de la presente semana. 21 de mayo del año 2026. La apertura del mercado singapurense para productos cárnicos o vinos representa un nuevo avance para la industria paraguaya y consolida el reconocimiento internacional al sistema sanitario nacional, según destacó José Carlos Martín, presidente del SENACSA, desde París, Francia. Qué gusto verla, Berta Rojas, por acá. Y se convierte Asunción en el corazón de sus cuerdas. Música, memoria, emoción se unirán este sábado 23 de mayo en el Gran Teatro José Asunción Flores, donde Berta Rojas celebrará junto al público paraguayo un concierto ya agotado.

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0: 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De la mano de Itaú arrancamos la programación a las 8 horas de la mañana y vamos hasta el mediodía. 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Recordamos que una de las mejores virtudes que podemos tener el ser humano es la serenidad, el aplomo, la paciencia, sí, mucha paciencia por sobre todas las cosas, ¿verdad? Con ella sí podemos enfrentar mejor los problemas, ver con más claridad lo que puede estar sucediendo y pensar de una manera más objetiva. Por lo tanto, hay que practicar la serenidad, hay que practicar el aplomo y por sobre todas las cosas, la paciencia, gente. 35 de las 11. Desde el puerto privado campestre, kilómetro 10 a Caragüe, de la mano de Eber Rojas Borja, seguimos compartiendo con ustedes buena música.
1: ¡Que se rompa la bocina, papá!
0: Sí. Gustavo Lima.

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0: 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A veces por querer experimentar nuevas experiencias, nos alejamos de los valores que nos enseñaron desde la niñez. Entonces comenzamos a caer en un profundo abismo del cual muchas veces ya no se puede salir. Por eso, no nos alejemos de las enseñanzas de nuestros padres y de la protección de Dios. Todos los días son distintos y por la actividad que desempeñemos, conoceremos distintas clases de personas. 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

y sana tu mente. Hola, hola, hola, soy Angie Romero, qué gusto tener ya tu sintonía a esta hora, mi corazoncito, comenzando de esta manera. Y quiero anunciar, a ver a quién, André E. Felipe, sí, diciendo buen día, y en este caso, boa tarde. Escuchemos esta canción y te damos la bienvenida aquí en tu pedacito de cielo.

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1: El programa de hoy se titula Obstáculos versus oportunidades. En la vida, los obstáculos y las oportunidades son dos caras de la misma moneda. Todo depende de cómo elegís ver y afrontar los desafíos. Claro que sí, representan dificultades, fracasos o problemas que se interponen en tus metas. Ejemplos: crisis económica, pérdida de empleo, errores personales. Eso suele generar miedo, frustración y dudas. ¿Qué me dice el manual de instrucciones? Romanos 8:37. Claro que no. A pesar de todas estas cosas, nuestra victoria es absoluta por medio de Cristo, quien nos amó. Escuchemos a Baez, Humano. Sí, mi corazón, aquí en tu pedacito de cielo. El spa para tu alma y también para tu

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2: Conociendo a tu artista preferido. Escucha un poquito acerca de Toby Mac. Toby Mac ha lanzado recientemente su sencillo God Did It, algo así como Dios lo hizo, una poderosa canción que aborda la intervención divina en momentos de adversidad. La canción narra historias de personas que atraviesan situaciones difíciles como la pérdida de empleo y problemas de salud y cómo a través de la fe y la oración experimentan transformaciones significativas en sus vidas. El estribillo enfatiza que estos cambios no son coincidencias, sino obra de Dios, resaltando la perspectiva de ver la mano divina en las circunstancias de la vida. Musicalmente, God Did It combina elementos de rap, rock y pop característicos del estilo de Toby Mac, creando una atmósfera que es tanto reflexiva como celebratoria. La letra y la composición buscan inspirar a los oyentes a reconocer y confiar en la intervención divina durante los desafíos de la vida. Escuchemos a Toby Mac, God

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1: Para que algo florezca por fuera, primero debe sanar por dentro. Salmos 51:10. Crea en mí, oh Dios, un corazón limpio y renueva un espíritu recto dentro de mí.

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La vida aún tiene algo mejor para ti. Sé noble, sé íntegro y tendrás lo que mereces. Cielo es para ti.

La constancia es el puente entre el deseo y el logro. Zacarías 4:10. No desprecien los comienzos humildes, pues el Señor se alegra al ver que se inicia la obra.

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1: 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El vaso de agua. Si sostenés un vaso un minuto, no pesa. Si sostenés una hora, te duele el brazo. Si sostenés todo el día, te paraliza. Moraleja, el peso de tus preocupaciones es el mismo, pero si no las soltás de vez en cuando, terminarán por agotarte.
2: Nota

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La esperanza es la luz que ilumina el camino hacia lo desconocido. Jeremías 29:11. Porque yo sé muy bien los planes que tengo para ustedes, planes de bienestar y no de calamidad.

Y ya estamos terminando el programa. Hoy estamos hablando de obstáculos versus oportunidades. ¿Cómo convertir obstáculos en oportunidades? Cambia tu perspectiva. Pregúntate qué puedo aprender de esto, enfócate en soluciones, pensá en lo que sí podés hacer y no en lo que perdiste. Tenés que ser flexible y creativo. Los problemas abren puertas a nuevas ideas. Actúa con resiliencia, aprende a adaptarte y a no rendirte. Por último, aprovecha el momento. Muchas oportunidades nacen en tiempos difíciles. Mi corazón, yo te dejo por acá. Qué gusto compartir contigo este programa que llamamos juntitos Cielo Spa. Es el pedacito de cielo para tu alma y también para tu espíritu. Y me despido de vos con esta excelente canción, San Rivera Drive. Quiero decirte que te agradezco muchísimo porque apartaste este tiempo para poder escuchar este programa. Este programa te hace bien. Este programa sana tu mente. Será hasta entonces. ¡Mua! Besotes y chau chau.

Llegamos una vez más al término de este programa, pero mañana Angie Romero estará aquí para acompañarte y pasarla más que agradable. Por tu sintonía, gracias y hasta mañana.

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